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0: 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O también nos pueden escuchar en las plataformas digitales, nos pueden buscar como Radio Primicias de la Cultura. 8 de la mañana con 1 minuto. Arrancamos, amigos oyentes, con los titulares. Alza generalizada de precios y crisis invernal golpean el bolsillo de los consumidores ambateños. Ambato también se alista para el 10º Congreso Internacional de Investigación y Diseño bajo el lema Diseño que Evoluciona. Continúan también las postulaciones para las distinciones de Sol de Noviembre. En el ámbito nacional, amigos oyentes, les contamos. Ecuador registra la cifra más alta de casos de hepatitis A en 6 años, según datos del MSP. Toque de queda en Ecuador, estas son las 5 provincias donde regirá del 1 al 10 de noviembre. BIES jubilados pueden acceder a créditos de hasta $38,560. Estos son los requisitos. Trump considera utilizar la madre de todas las bombas para un posible ataque final contra Irán. Interpol arresta 95 personas en operativo contra abuso sexual infantil en América Latina, España e Italia, con ramificaciones también en Ecuador. Senado de Brasil aprueba la reducción de la semana laboral a 40 horas sin recorte salarial. En el artículo de opinión, el columnista Raúl Ortiz San Martín, columnista de Diario El Telégrafo, escribe «Crisis mundial de diésel». También compartiremos el reporte de vías y también los boletines que llegan a nuestra mesa de redacción. Arrancamos, amigos oyentes, del desarrollo de la información, 8 de la mañana con 3 minutos.
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0: Comerciantes y consumidores del Mercado de América, esto en Ambato, alertan sobre un incremento generalizado en los precios que afecta no solo las frutas provenientes de la costa, golpeadas por la etapa invernal, las inundaciones y la pérdida de cosechas, sino también a productos básicos de la canasta familiar, como la carne, los huevos, el arroz, este último con alzas de hasta un 70%. Este encarecimiento generalizado profundiza la crisis de abastecimiento y golpea fuertemente el bolsillo de los ciudadanos. La situación se vuelve aún más crítica ante la inminente alza de los costos de combustibles y repuestos, factores que amenazan con disparar todavía más los precios de los víveres y servicios, mientras el salario básico se mantiene estancado. Esta combinación de factores climáticos y económicos genera un escenario financiero sumamente adverso para la sostenibilidad de las familias y la estabilidad del comercio local. Para mitigar este impacto, los comerciantes del mercado implementan alternativas como la venta de combos y promociones accesibles, recordando a la ciudadanía que atienden todos los días de 6 de la mañana a 18 horas. Asimismo, invitan a realizar las compras dentro de las instalaciones cubiertas del centro de acopio para garantizar productos frescos y protegidos de la intemperie frente a la situación económica actual. 8 de la mañana con 4 minutos. Son las 8 de la mañana con 4 minutos. Ambato se alista para el 10º Congreso Internacional de Investigación y Diseño bajo el lema Diseño que Evoluciona. La Facultad de Diseño y Arquitectura presenta la 10ª edición del Congreso Internacional de Investigación y Diseño, un espacio académico y científico concebido para reunir a docentes, profesionales, estudiantes y empresarios con el fin de debatir, actualizar y difundir el conocimiento en las áreas de diseño y arquitectura. Este encuentro busca consolidar la investigación formativa generativa y dar la investigación formativa generativa y la práctica disciplinar de las carreras de diseño industrial, diseño textil e indumentaria, diseño gráfico y arquitectura, fortaleciendo el desarrollo regional y nacional. Articulado con la visión de World Design Organization, el evento comprende el diseño como una herramienta clave para responder a los desafíos contemporáneos y fomentar el desarrollo social, cultural y tecnológico y ambiental. Bajo el lema Diseño que Evoluciona, la edición propone entender la disciplina con un campo dinámico y una constante transformación, capaz de integrar la innovación, la sostenibilidad y la tecnología frente a las necesidades de un mundo cambiante. El Congreso tiene como objetivos principales impulsar nuevas formas de pensar y ejercer la profesión, así como fortalecer redes de colaboración, proyectos de investigación.

0: investigación y oportunidades de intercambio a nivel nacional e internacional. De este modo, se plantea el diseño como un agente transformador capaz de anticipar escenarios y contribuir a la construcción de futuros más inclusivos, resilientes y sostenibles. Para más información, se puede también consultar el sitio web oficial del evento. Pueden buscarnos, amigos oyentes, como Congreso Internacional de Investigación y Diseño CIID. 8 de la mañana con 6 minutos. Son las 8 de la mañana y 6 minutos. El municipio de Ambato mantiene abiertas las convocatorias para postular a las tradicionales distinciones del Sol de Noviembre, que incluyen los tres Juanes del Mérito Ambateño y el Premio Ornato, con el propósito de enaltecer la labor, la identidad y el compromiso ciudadano, organizaciones y espacios que enriquecen el desarrollo y bienestar del cantón. La alcaldesa Caiza destacó que estos galardones buscan visibilizar aquellas historias de dedicación que marcan la diferencia en la comunidad, invitando a la ciudadanía a valorar y difundir el esfuerzo de su gente. Cada categoría valora ámbitos específicos del quehacer local. Los tres Juanes premian trayectorias en literatura, arte, cultura, además del desarrollo social, empresarial y ambiental. El mérito ambateño distingue contribuciones a la ciencia, la igualdad de derechos, los derechos humanos y la ruralidad. Y el premio Ornato resalta la arquitectura patrimonial, los barrios y los espacios que embellecen la identidad urbana de la ciudad. Los interesados en participar pueden consultar los requisitos detallados en la página web oficial del GAD Municipalidad de Ambato. Cabe destacar que la recepción de carpetas para el premio Ornato finaliza este jueves 15 de octubre a las 17 horas, mientras que las postulaciones para los tres Juanes y el mérito ambateño se receptarán hasta el miércoles 28 de octubre en las oficinas de la Dirección de Cultura y Turismo, ubicadas en el Centro Cultural Eugenia Mera, junto a la Medalla Milagrosa en pleno centro de Ambato. 8 de la mañana con 7 minutos. Son las 8 de la mañana y 7 minutos.
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0: Estas son las noticias nacionales. Compartimos la información más relevante que marca la agenda en nuestro país. Recuerda que también puede escucharnos en las plataformas digitales. Nos pueden buscar como Radio Primicias de la Cultura, porque Primicias nos une. 8 de la mañana con 8 minutos. Ecuador ha roto el récord de casos de hepatitis A de los últimos 6 años al registrar 2.492 contagios hasta la semana epidemiológica 39, es decir, hasta el 3 de octubre del 2026, superando la cifra total de 2025. Expertos señalan que este incremento responde a una reactivación tras las bajas cifras registradas durante la pandemia de COVID-19. Además de mantenerse como una enfermedad endémica impulsada por el consumo de alimentos callejeros y la exposición a fuentes de agua contaminada. La problemática se concentra de forma alarmante en la región amazónica, donde provincias como Napo, Orellana y Morona-Santiago registran las tasas de contagio más altas del país, con un riesgo de hasta un 1.500% mayor al promedio nacional. Esto está estrechamente vinculado con los altos índices de pobreza y la escasa cobertura de servicios de alcantarillado, que apenas alcanzan el 20% en zonas rurales. Una situación que se ve agravada por fenómenos climáticos como las inundaciones pronosticadas para 2026 y 2027. Ante la ausencia de la vacuna contra la hepatitis A en el esquema regular de inmunización del MSP. A diferencia de la mayoría de países sudamericanos, las autoridades y especialistas recomiendan reforzar medidas preventivas básicas. Estas incluyen el lavado frecuente de manos, el consumo exclusivo de agua segura o hervida por al menos 5 minutos y el correcto lavado y cocción de los alimentos para evitar la propagación de esta infección de transmisión fecal-oral. 8 de la mañana con 10 minutos. Son las 8 de la mañana y 10 minutos. Toque de queda en Ecuador está con... Estas son las 5 provincias donde regirá del 1 al 10 de noviembre. El gobierno de Ecuador aplicará un nuevo toque de queda del 1 al 10 de noviembre de 2026 en 5 provincias de la costa, Guayas, Manabí, Los Ríos, El Oro y Esmeraldas, siendo esta última la principal novedad frente a restricciones anteriores. El ministro del Interior confirmó la medida este jueves 15 de octubre tras una operación contra la organización delictiva Comandos de Frontera, señalando que el objetivo es resguardar a la ciudadanía mientras la Policía Nacional ejecuta operaciones especiales de seguridad. Si bien las autoridades defienden estas restricciones como un mecanismo para facilitar los operativos policiales y reducir riesgos colaterales, diversos sectores sociales coinciden en señalar que el toque de queda no es una solución de fondo ante la crisis de seguridad. Estas medidas temporales limitan la movilidad ciudadana y afectan la dinámica económica local, pero no resuelven las causas estructurales de la violencia ni garantiza un control sostenido de la delincuencia en las zonas más vulnerables del país. Hasta el momento, el Ministerio del Interior no ha detallado el horario exacto ni las excepciones que regirá durante estos 10 días, aunque se recordó que en periodos pasados la restricción operó de 00 horas hasta las 5 de la mañana. Paralelamente, el ministro confirmó que para el 29 de octubre está prevista la extradición de Estados Unidos de Daniel Salcedo y Ronald Herrera, además del futuro traslado de Roberto Álvarez, alias Gerente, mientras la ciudadanía permanece a la espera de las disposiciones oficiales definitivas. 8 de la mañana con 11 minutos. Son las 8 de la mañana y 11 minutos. Esto es su informativo Primicias al Día. Continuamos con más información. BIES jubilados pueden acceder a créditos de hasta $38,560. Estos son los requisitos. El Banco del Instituto Ecuatoriano de Seguridad Social, BIES, ofrece a los jubilados del país préstamos quirografarios de hasta $38,560, consolidándose como una alternativa financiera accesible frente a las restricciones que este sector suele enfrentar en la banca privada. Marco Acosta, gerente general de la entidad, detalló que entre enero y septiembre del 2026 se destinaron cerca de $1,580 millones en más de 200,000 operaciones crediticias para este segmento, lo que representa un crecimiento del 7% en comparación con el mismo periodo del año anterior. Para acceder a estos créditos, los solicitantes pueden comprometer hasta el 40% de su pensión mensual para el pago de las cuotas. No obstante, el monto máximo de financiamiento no es universal, sino que se calcula de forma individual basándose en la capacidad de pago, el plazo y la edad del jubilado. Quienes superan los 80 años obtienen plazos y montos menores, siendo el único requisito indispensable recibir una pensión jubilar del IES. Con el fin de prevenir casos de suplantación de identidad registrados en años anteriores, el BIES ha implementado estrictos mecanismos de verificación según el monto solicitado. Los créditos menores a $5,000 se procesan de forma automatizada. Los de $5,000 hasta $10,000 requieren validación por correo electrónico con datos registrados en el IES, y aquellos que superen los $10,000 exigen una verificación presencial para garantizar que el titular sea quien recibe los fondos. 8:13, son las 8 de la mañana y 13 minutos. Con esta información, amigos oyentes, hacemos una breve pausa. Regresamos con más porque Primicias nos une. 8:13.
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0: 8:16. Este es su informativo Primicias al Día. Estamos en vivo y en directo a través de la señal de Radio Universitaria Primicias de la Cultura, la radio de la Universidad Técnica de Ambato. Ahora damos paso al bloque de noticias internacionales, un espacio que nos conecta con los hechos más relevantes del mundo y que influyen en la dinámica política, económica y social de la región y planeta. Trump considera utilizar la madre de todas las bombas para un posible ataque final contra Irán. Te los informa Primicias DC. Las Fuerzas Armadas de Estados Unidos han elaborado planes para utilizar la GBU-43B, conocida como la madre de todas las bombas, MOAF, contra la infraestructura energética y las instalaciones nucleares de Irán en caso de que el presidente Donald Trump de la orden, según informó la cadena CNN. Este artefacto, que contiene 8.480 kilos de explosivos y fue empleado por primera vez en Afganistán en 2017, representaría una escalada significativa en el conflicto, aunque diversos funcionarios y fuentes internas han cuestionado su eficacia real para destruir objetivos situados a gran profundidad subterránea, como el complejo de Pisgah Mountain, cerca de Natanz. Los reportes indican que Trump ha ordenado preparar opciones de ataque adicionales con el fin de asestar un golpe contundente a Irán antes de iniciar el repliegue de las fuerzas estadounidenses del área de responsabilidad del mando central. Desde la perspectiva de la estrategia de comunicación de la Casa Blanca, el objetivo sería proclamar la victoria y evacuar la zona, buscando dar un cierre definitivo a una guerra que se ha vuelto cada vez más impopular entre la ciudadanía estadounidense de cara a las próximas elecciones legislativas del 3 de noviembre. A pesar de los planes sobre la mesa, persisten dudas internas en el ámbito militar y gubernamental sobre si la administración cuenta con una estrategia integral que garantice el fin de la guerra. Aunque la MOAF tiene la capacidad destructiva de arrasar una superficie equivalente a 9 manzanas urbanas, los expertos señalan limitaciones técnicas para penetrar los búnkeres nucleares iraníes, lo que mantiene el debate abierto en Washington sobre la pertinencia y el verdadero alcance táctico de este posible ataque. 8:19, son las 8:19. Continuamos con más información en el ámbito internacional. Interpol anunció este jueves 15 de octubre la desarticulación de una red internacional dedicada a la producción y distribución de material de explotación y abuso sexual infantil. Resultado de la operación coordinada Confluencia, en la que participaron autoridades de 17 países de América Latina y Europa, como parte de estas acciones desarrolladas entre marzo y septiembre del 2026 a través de 4 operaciones simultáneas, 95 personas fueron detenidas, se ejecutaron 127 órdenes de registro y un niño de 5 años fue rescatado en Colombia, logrando además la captura de uno de los progenitores como presunto productor y vendedor de este contenido ilícito. En el caso de Ecuador, una investigación permitió localizar más de 4.000 archivos y unos 15 gigabytes de imágenes de abuso sexual infantil tras el análisis de varios dispositivos electrónicos. Las autoridades nacionales e internacionales detectaron la participación activa de adolescentes que solicitaban y distribuían este material a través de diversos grupos de mensajería, una modalidad delictiva que, según advirtió la Interpol, se apoya cada vez más en plataformas digitales y criptomonedas para captar menores, coordinar abusos y lucrarse con la comercialización de contenidos ilegales. El organismo policial internacional destacó que el 89% de los aprehendidos fueron hombres y el 11% mujeres, señalando además detenciones relevantes en otros países como Panamá, donde cayó el administrador de un grupo de más de 7.700 usuarios, y Argentina, con la captura de un sospechoso vinculado a la extorsión sexual de más de 260 niñas. Steve Freer, director ejecutivo de Interpol para apoyo a las investigaciones, recalcó que cada archivo representa un niño revictimizado, por lo que urgió a reforzar la cooperación transfronteriza y el uso de bases de datos especializadas para identificar a más implicados y proteger a menores en situación de riesgo. 8:20, son las 8:20. Continuamos con más información en el ámbito internacional. El Senado de Brasil aprobó por unanimidad este miércoles 14 de octubre la reducción de la jornada laboral de 44 a 40 horas semanales y el fin del sistema 6x1. Un Una histórica propuesta impulsada por el presidente Luis Ignacio Lula da Silva a pocos días de la segunda vuelta electoral del 25 de octubre. La enmienda constitucional que busca otorgar un día extra de descanso sin afectar el salario de 22 millones de trabajadores recibió el respaldo sorpresivo del candidato opositor Flavio Bolsonaro y de sus aliados tras un cambio de postura de última hora frente al evidente clamor popular. Mientras los sectores oficialistas celebraron la medida como un avance hacia los estándares de los países más desarrollados y una reivindicación social largamente esperada, la oposición criticó las prisas y el uso político de la votación en pleno contexto electoral. A su vez, los senadores gubernamentales advirtieron sobre la necesidad de mantenerse vigilantes ante posibles retrocesos futuros, cuestionando la volatilidad de la postura opositora sobre una iniciativa de gran calado por la clase trabajadora brasileña. Por su parte, los gremios empresariales y productivos, como la Federación de Comercio de Sao Paulo, manifestaron su firme oposición debido al impacto financiero, estimando un incremento del 22% en el costo de la hora trabajada y advirtiendo sobre el riesgo de una pérdida significativa de empleados. Ante estas preocupaciones, algunos legisladores hicieron un llamado urgente a buscar mecanismos de concertación con el sector privado que permitan amortiguar los costos presupuestarios de la reforma en todo el país. 8 de la mañana con 22 minutos. Son las 8 de la mañana y 22 minutos.
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0: En el espacio de opinión, Raúl Ortiz San Martín nos habla sobre la crisis mundial de diésel. Las guerras actuales están produciendo efectos económicos que trascienden las fronteras de los países involucrados. Los conflictos en Medio Oriente y entre Rusia y Ucrania tienen una característica particularmente peligrosa. Los ataques contra infraestructura estratégica, especialmente energética, drones y misiles han golpeado refinerías, reduciendo significativamente la capacidad mundial de refinación. Se estima que alrededor de 6 millones de barriles diarios de capacidad han sido afectados, incluyendo alrededor de 3 millones de barriles diarios de diésel, es decir, el 10% de la capacidad global. A estos daños se suman los problemas de navegación en los estrechos de Medio Oriente. El resultado ha sido un fuerte incremento del precio de los combustibles, particularmente de diésel, que ya enfrentaba restricciones de oferta antes de las guerras. Su precio ha aumentado aproximadamente en 80% frente a cerca del 40% del petróleo y la gasolina. El problema no desaparece necesariamente cuando terminen los conflictos. Reparar refinerías, normalizar las rutas marítimas y reconstruir las reservas estratégicas podría tomar 1, 2 años o más. Mientras existe un riesgo adicional si Estados Unidos para sus exportaciones de combustibles para contener los precios internos. Para Ecuador, esta crisis constituye una seria amenaza económica. El país importa alrededor de 200.000 barriles diarios de combustibles, cerca del 80% de su consumo, incluyendo aproximadamente 80.000 barriles diarios de diésel. Cada incremento del precio internacional se traduce en una mucho mayor factura de importación. Aquí aparece un riesgo que trasciende el sector energético, un aumento sustancial del subsidio a los combustibles, que en este año podría alcanzar 2.500 millones de dólares. Y el diésel en particular puede ampliar el déficit fiscal, presionar las necesidades de financiamiento y reducir recursos disponibles para inversión pública, salud, educación y seguridad. Al mismo tiempo, mayores costos de transporte y producción afectan la competitividad empresarial y pueden trasladarse al consumidor. La combinación de estos factores podría terminar debilitando el crecimiento del PIB a finales del 2026 y durante 2027. Esta vulnerabilidad se arrastra desde hace décadas. La fallida repotenciación de la refinería de Esmeraldas y el frustrado proyecto de la refinería del Pacífico, que costaron más de 3.000 millones de dólares, dejaron al país insuficiente capacidad para transformar su propio petróleo en combustible. No existen soluciones inmediatas, pero sí decisiones que pueden continuar postergándose. Ecuador necesita aumentar su capacidad eficiente de refinación y producir y reducir progresivamente el consumo de diésel, especialmente sustituyéndole por gas natural del Golfo de Guayaquil y por importación de aceite viable. La crisis mundial del diésel debe ser una advertencia. Ecuador necesita una estrategia energética de largo plazo para optimizar su matriz energética con proyectos competitivos y reglas capaces de atraer miles de millones de dólares de inversión privada internacional. Producir más energía y combustible locales no es solo una política petrolera, es una política de seguridad económica y fiscal. 8 de la mañana con 26 minutos. Son las 8 de la mañana con 26 minutos.
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0: Continuamos con los boletines de prensa que llegan a nuestra mesa de redacción. Desde el municipio de Ambato, el proyecto o la construcción de la Casa Comunal de San Pedro de Chibuleo registra un 40% de avance y cuenta con una inversión municipal de 176 mil dólares. El proyecto fue inspeccionado por las autoridades y moradores locales. Contempla una infraestructura de dos pisos que incluirá parqueadero, aceras, servicios higiénicos, cancha multipropósito y juegos biosaludables. Esta obra busca ofrecer un espacio adecuado para la convivencia y el deporte y la organización de las familias del sector. Continuamos con más información. Compartimos otro boletín de prensa que llega a nuestra mesa de redacción, 8:27. La iniciativa del Aula a la Calle, impulsada por el programa Safe and South Cities, en alianza con el municipio de Ambato y organizaciones locales, abrió su convocatoria hasta el 31 de octubre para estudiantes de 15 a 18 años. El concurso busca que los colegios participen con equipos o cursos completos, guiados por un docente para diseñar propuestas innovadoras orientadas a transformar y mejorar los entornos públicos que rodean a las instituciones. Tras un proceso de formación de placemaking e innovación social que iniciará en noviembre, los dos mejores proyectos de Ambato recibirán $1,500 respectivamente para su implementación entre febrero y marzo del 2027 mediante una minga comunitaria. Las unidades educativas interesadas en formar parte de este proceso de cambio urbano pueden realizar su inscripción de manera gratuita a través del formulario habilitado en línea. 8 de la mañana con 28 minutos. Son las 8 de la mañana y 28 minutos.
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0: Continuamos, amigos, con el reporte de vías de este jueves 15 de octubre. Mucha atención en Chimborazo. La vía Riobamba-Ambato, la E35, está habilitada. Vía Riobamba-Payatán-Guayaquil, la E487, habilitada con el paso controlado. Circulación vehicular controlada cada 30 minutos en varios tramos de la vía Valvanera-Payatlanga-Cumandá, como parte de los trabajos programados de rehabilitación que se ejecutan desde el lunes 12 de septiembre hasta el domingo 18 de octubre. Tepeyac Alto, kilómetro 19 al 21, Juan de Velasco, kilómetro 27 al 28, Pangor, kilómetro 29 al 31, Libertad, kilómetro 37, Hierbabuena, kilómetro 38 al 42, Los Santiagos, kilómetro 75, Multitud, kilómetro 79. Horario de 6 de la mañana, 18 horas, paso alternado cada 30 minutos. Utilice las rutas alternas a la UCI, Xudla Troncal y Guaranda Babahoyo. La vía Riobamba-Guamote a la UCI, la E35, está habilitada. Vía Tixán a la UCI, E35, está cerrada. Pérdida de la vía sector de Casual. Utilice la vía alterna Guamote-García Moreno, Sibambe, Guasuntos, Cherlo-Charicando. Tixán-Pueblo Viejo a la UCI para vehículos de hasta 3.5 toneladas. A la UCI Chunchi-Cuenca, la E35 habilitada. Vía Riobamba, la UCI Huigra, El Triunfo, E47 habilitada. Vía alterna Pacma-Tilajel-Huigra. La vía Riobamba, Guaranda, E492 habilitada. Vía Riobamba, Penipe, Caguajipi, Baños, E490 habilitada. Vía alterna, vía Penipe, Bilbao, Baños y la vía Riobamba, Mocha, Baños. Riobamba, Cebada Macas, la E46 está habilitada. Nos vamos a Pastaza, la vía Baños Puyo E30, parcialmente habilitada, socavamiento en el talud interior con afectación en la calzada, sector Agoyán, kilómetro 43, pérdida de la mesa de la vía sector San Jorge, kilómetro 48, colapso del muro de talud inferior, sector Río Negro, kilómetro 63. La vía Puyo Macas, la E45, está habilitada a través del nuevo puente sobre el río Upano. La vía Puyo Santa Clara Atena, la E45, está habilitada. Vía Puyo Arajuno, habilitada. Nos vamos a Tungurahua, mucha atención Tungurahua. La vía Ambato Pilileo Baños de 30 está habilitada. Vía Ambato Guaranda E491 habilitada. Vía Ambato Quito E35 habilitada. Vía Ambato Riobamba E35 habilitada. Vía Caguajipi Yate Cotalola E490 habilitada. Vía Baños Puyo E30 parcialmente habilitada. Socavamiento en el talud interior con afectación en la calzada sector Agoyán, kilómetro 43. Pérdida de la mesa de la vía sector San Jorge, kilómetro 48. Colapso del muro de talud inferior, sector Río Negro, kilómetro 63. Nos vamos a Cotopaxi. Mucha atención en Cotopaxi. La vía La Tacunga Quito E35 está habilitada. Vía La Tacunga Zumbagua Pilalola Maná E30 parcialmente habilitada. Deslizamiento de talud inferior con afectación a la calzada sector de Tacajaló, Parroquia Tingo La Esperanza, kilómetro 106, lado derecho. Deslizamiento de talud interior con afectación a la calzada kilómetro 79, lado izquierdo. Kilómetro 84, lado derecho y kilómetro 85, lado izquierdo. Circule con precaución. Utilice las rutas alternas La Maná, Santo Domingo, Aloac, Machachi, La Tacunga. La vía Quilotoa, Chuchilán, Huango, calle habilitada. La vía La Tacunga, Salcedo, Ambato, E35 habilitada. La fuente de este reporte de vías es la Secretaría Nacional de Gestión de Riesgos, el Ministerio de Infraestructura y Transporte y el ECU-911 de Ambato y Riobamba.
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0: 8 de la mañana con 32 minutos, son las 8 de la mañana con 32 minutos. Les agradecemos, amigos, amigas, por habernos acompañado en su informativo Primicias al Día. Les invitamos el día de mañana a partir de las 8 en punto. Compartiremos con ustedes noticias locales, nacionales e internacionales.
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4: Amigos, amigas, un gusto nuevamente compartir con ustedes este espacio en este jueves 15 de octubre. 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También nos pueden escuchar en las plataformas. Nos pueden buscar como Radio Primicias de la Cultura. En este espacio nos acompañan el doctor Marcelo Pila Munga, coordinador de investigación de la Facultad de Diseño, la magíster Carolina Garcés, docente de la carrera de Diseño Textil e Indumentaria, la arquitecta Augusta Rojas, también docente de la carrera de Arquitectura. Estaremos dialogando sobre lo que será la décima edición del Congreso Internacional de Investigación en Diseño. Saludamos al doctor Marcelo Pila Munga, coordinador de investigación de la Facultad. Doctor, ¿cómo le va? Un gusto, muy buenos días, bienvenido.
5: Muy buenos días, muchísimas gracias por la invitación y también por ayudarnos a difundir estos eventos académicos que desarrollamos con el fin de comunicar todo lo que se realiza en la facultad, en la universidad, en conjunto con la parte empresarial y también con la sociedad en general.
4: Doctor, un evento académico que tendrá lugar del 19 al 23 de octubre, doctor.
5: Así es, se ha organizado la décima edición del Congreso Internacional de Investigación en Diseño. Estamos de aniversario, una fecha especial al cumplir 10 ediciones en este caso, y empezará este evento el día lunes hasta el día viernes con diferentes eventos como talleres, conferencias magistrales, ponencias, capacitaciones específicas, entre otros. Tenemos para tal invitados especiales de diferentes países que son también especialistas reconocidos en las diferentes áreas del diseño y la arquitectura.
4: El lema en esta décima edición, doctor, el diseño que evoluciona.
5: Así es, el diseño actualmente, con el desarrollo de la tecnología, se incorpora en todas las esferas de sociedad, cultura, tecnología, etcétera, para poder aportar a la sociedad con la parte del diseño sustentable y sostenible, que permita a la sociedad desarrollar tanto la parte productiva como la parte creativa de una manera mucho más acorde a la actualidad como tal, integrando las nuevas tecnologías que existen.
4: El evento académico tendrá lugar de modalidad presencial híbrida. ¿Cuál será el trabajo, doctor Pila Munga?
5: Sí, la modalidad es híbrida en este caso, dado que tenemos conferencistas también que de momento no han podido venir de manera presencial, pero se van a conectar de manera virtual para brindarnos sus conocimientos. Y de la misma manera, algunos eventos dentro del Congreso van a ser transmitidos en vivo también a través de las redes sociales de la universidad.
4: Doctor, por favor, también tenemos a docentes también que se encuentran en el estudio principal de Radio Primicias. No sé si usted nos puede presentar a cada una de las docentes también que están participando en este evento que organiza la Facultad de Diseño y Arquitectura de la Universidad de Tinicadambato.
5: Sí, muchísimas gracias. En este caso, tengo dos compañeras profesionales que trabajan en la carrera de textil e indumentaria y en la carrera de arquitectura. Por un lado está la magíster Carolina Garcés, que se ha encargado de una parte muy importante del evento, en la cual reúne autoridades de la provincia, empresarios, que nos permiten ver qué necesidades y cómo le ven la academia desde el otro lado que nosotros tendríamos. Y también en la parte neta de lo que son la organización de ponencias, presentación de póster y publicación de artículos, también la arquitecta María Augusta Rojas.
4: Uh-huh. Muchísimas gracias, doctor Pilamunga. Saludamos también y damos la bienvenida a la magíster Carolina Garcés, docente de la carrera de Diseño Textil e Indumentaria. Precisamente el trabajo suyo, magíster Garcés, va enfocado en la organización de mesas empresariales y también en las actividades de cada uno de los eventos durante estos 5 días del Congreso, magíster Carolina.
6: Muchísimas gracias. Buenos días a Radio Universitaria. Es para nosotros un honor poder compartir la información que nosotros tenemos para esta semana. Uh-huh. Efectivamente, nosotros tenemos un objetivo con la mesa empresarial. No podemos estar desconectados de la sociedad y mucho menos de los organismos que cada día pues son parte del futuro y del desarrollo del diseño. Entonces, el objetivo es generar espacios de diálogo para estudiantes, principalmente, como para los docentes y también con autoridades, organismos privados y públicos que puedan volverse parte de esta información. Uh-huh. No podemos estar alejados del futuro del diseño, y eso es lo que nosotros pretendemos, tener un diálogo con los empresarios y con las organizaciones para mirar la visión del futuro que ellos tienen con las temáticas priorizadas de los proyectos y redes de investigación en los que tengamos nosotros que participar como nuestra responsabilidad como académicos y volvernos parte de esta sociedad en donde podamos interactuar de mejor manera con ellos. Esto se desarrollará entre el día miércoles 21 de octubre y lo estaremos haciendo en una mañana de diálogo con ellos. En los demás días pues se van a organizar distintas acciones en las cuales vamos a participar como carrera de diseño textil e indumentaria, con varios talleristas también que vienen siendo parte del diálogo y de los encuentros académicos. Son conferencistas que vienen desde Colombia y también desde espacios de nacionales, uh-huh, uh-huh, para compartirnos visiones también desde la moda, el textil y todo lo que corresponde al indumento para nuestro sistema local, nacional e internacional.
4: Magíster, aquí expondrán los conocimientos profesionales de diversas áreas. Por ejemplo, tenemos en la facultad diseño textil indumentaria, diseño de modas, arquitectura, lo propio. ¿Cuál es el objetivo de las mesas de diálogo que arrancarán este 21 de octubre, magíster?
6: Perfectamente, estamos instruyendo estos espacios para que las personas de los organismos, los empresarios, puedan compartirnos, como había mencionado, la percepción empresarial. ¿Qué es lo que ellos aspiran desde el diseño al futuro? Y nosotros poder recoger esas informaciones para que se vuelvan parte de las temáticas que requieren investigación, tanto en proyectos como también en sistemas que pueden ser publicados. Para nosotros es súper importante que esta percepción de los empresarios llegue a nosotros como académicos y poder unir fuerzas para que este ecosistema cada vez se desarrolle. No podemos estar alejados de la percepción, y eso es lo que nosotros queremos, que el rol principal sea hablar de diseño, comunicar diseño y poder quedarnos con estas pequeñas semillas de conocimiento que se ve inmiscuido todas las personas que están afuera en el contexto y sobre todo en el territorio.
4: Magíster, ¿quiénes están detrás de la organización de todo este trabajo, de las mesas redondas, de los eventos y acciones también que se generan durante estos 5 días del Congreso, magíster?
6: Bueno, estamos distribuidos siempre pues con comisiones. En esto estamos responsables mi persona juntamente con el doctor Edison Viera, quienes forman parte de la dirección de estas mesas, uh-huh, pero siempre contamos también con la participación de los compañeros de la carrera de diseño gráfico y carrera industrial y sobre todo arquitectura también. Cada uno de ellos coloca a varios docentes que van a estar guiando estas mesas y sobre todo escuchando a los ponentes, porque realmente lo que aquí venimos a hacer es una escucha activa y un compartir de la información.
4: Uh-huh. Uh-huh. Muchísimas gracias a la magíster Carolina Garcés, también docente de la carrera de diseño textil e indumentaria de la Facultad de Diseño y Arquitectura de la UTI, Universidad Técnica de Ambato. Saludamos también a la arquitecta Augusta Rojas, también responsable del trabajo también como son los artículos científicos, la actividad precisamente que se genera ya en el ámbito académico. Arquitecta, un gusto, muy buenos días.
7: Muy buenos días con todos los radioescuchas de la Radio Universitaria Primicias de la Cultura de la Universidad Técnica de Ambato. Muchas gracias por, uh-huh, toda esta apertura para permitirnos difundir el evento académico que se realizará desde la próxima semana del 19 al 23 de octubre. En mi caso, puntualmente, estoy encargada de todo lo que corresponde a las mesas de ponencia. Hemos articulado estas mesas de ponencia especializadas en base a las 4 carreras que componen, sí, nuestra, uh-huh, facultad. Entonces, dentro de estas mesas contamos con una mesa de arquitectura, una mesa de diseño gráfico, diseño industrial y la mesa de diseño textil e indumentaria. Estas mesas de ponencia tienen una finalidad, y prácticamente la finalidad de estas es hacer difusión de lo que nosotros como academia estamos desarrollando y poder vincular proyectos de investigación, vinculación con la sociedad que se trabajan dentro de la universidad. Y a partir de estas ponencias se invita a que los ponentes presenten su artículo en extendido. Es decir, que no solo queda en una presentación, sino que los ponentes tienen esta posibilidad de publicar como tal los resultados parciales de sus investigaciones o de sus proyectos de vinculación o incluso ejercicios académicos que se desarrollan dentro de la institución. A partir de estas cuatro mesas de ponencia, nosotros también hemos propuesto que los estudiantes de los últimos niveles de las cuatro carreras presenten una línea de póster científico. Entonces, los estudiantes de del último nivel de las carreras están presentando resultados parciales de sus trabajos de titulación. Esto es interesante porque los estudiantes están permitiéndose, primero, entrar a un evento académico a hacer una difusión parcial, pero el ejercicio va más allá de ello. Los estudiantes van desarrollando destrezas en cuanto a evento científico, a articular el póster, y también una fase de exposición corta que ellos van a tener dentro de nuestro congreso. Con ello podría darles como un poco más de datos a los radioescuchas, a ver si es que nos pueden apoyar dentro de lo que sería la exhibición de estos pósters científicos. En este caso, puntualmente de los estudiantes, los chicos están teniendo un primer vínculo, y este vínculo como tal está permitiéndoles a ellos adentrarse a difundir esas etapas de diseño, las etapas metodológicas, la parte de registro documental que ellos están desarrollando en sus trabajos de titulación.
4: Arquitecta, ¿cuál es el proceso para que tal vez algún profesional que nos está escuchando pueda participar con sus ponencias? Tal vez es pagado, ¿de qué fecha a qué fecha pueden hacerlo, arquitecta?
7: De acuerdo, nosotros nos encontramos con la fecha de envío de resúmenes para ponencias con fecha límite 16 de octubre. Quiere decir que hasta el día de mañana. Pueden los compañeros o docentes o personas profesionales que están interesadas en hacer difusión, sea en la parte de ponencias, en cualquiera de las cuatro mesas con las que nosotros contamos, podrían postular dentro de la página del Congreso. Nosotros podremos compartir dentro de esta, nosotros estamos en esta décima edición contando con una inscripción totalmente gratuita. Sí, es una décima edición especial para la facultad, entonces todos los ponentes son bienvenidos dentro de este envío de resúmenes.
4: Precisamente la página, amigos oyentes, es cidiseño.uta.edu.es. Doctor Pilamunga, ¿no podemos conversar cuáles son los ponentes que estarían participando, doctor?
5: Sí, existen especialistas de diferentes países, como había mencionado. En este caso están invitados de ponentes de Alemania, de Argentina, de Colombia, de Perú. Son gente que es muy reconocida a nivel internacional y en sus países. Por ejemplo, la persona de Perú es representante de Sony Music Latinoamérica. De Colombia son académicos que están a cargo carreras de moda de universidades de prestigio en Colombia, de igual manera de Argentina. Entonces son gente que tiene mucho conocimiento, no solamente en la parte del diseño, sino ya en la parte de la integración con otras áreas de estudio y de ejecución en la parte real como tal. Entonces, en este sentido, se reunirá a docentes, investigadores, estudiantes, profesionales y demás en torno a las conferencias magistrales, ponencias, exposiciones y talleres prácticos de las cuatro carreras que han mencionado mis compañeras. Estos espacios de innovación y colaboración interdisciplinaria, el Congreso con esto busca fortalecer las redes académicas, impulsar la producción científica y promover propuestas sociales que permitan dar soluciones a desafíos sociales, culturales, tecnológicos, productivos y contemporáneos. Básicamente, lo que estamos haciendo al invitar a estos ponentes extranjeros es el poder mostrar que aquí va evolucionando en el Ecuador el diseño, y que hay otros países que tienen mucho más evolución y también que nos podrían aportar con muchas más ideas y valga la aclaración, luego de la pandemia tomó una parte vital e importante el diseño, porque estando encerrados tuvimos que retomar nuestra vida de otra manera. Entonces el diseño comenzó a tomar mucha más importancia de la que se le daba inicialmente, y por eso, pues ahora que vienen los ponentes internacionales a mostrar su trabajo, sus investigaciones, su conocimiento, entonces nos aportan nuevas ideas. Y así como nos abrió la mente la pandemia al cambiar nuestro ritmo de vida, de la misma manera acá estas personas con amplio conocimiento nos vienen también a abrir la mente y a brindarnos nuevos conocimientos.
4: Doctor, más o menos, ¿cuántos ponentes, cuántos eventos y cuántos estudiantes, docentes se pretende reunir en esta décima edición, doctor?
5: Sí, tenemos una proyección de alrededor de 1.500 estudiantes.
4: Solo de la UTA, ¿es abierto, doctor?
5: Sí, es abierto esto, no solo es para estudiantes de la universidad, de igual manera la planta docente, tanto de la universidad, y se les invita tanto a docentes, empresarios y otros profesionales de las áreas del diseño a acompañarnos en los diferentes eventos que tenemos. El evento principal donde van a exponer las personas, los invitados especiales, está programada para el día lunes. La inauguración es en el Centro Cultural Universitario de la Universidad, en el Coliseo de la Universidad. Está programada la inauguración a las 8:30 y las conferencias magistrales de los invitados internacionales la mañana desde las 9 hasta la 1 de la tarde. Uh-huh. De igual manera, las conferencias específicas el día martes durante la mañana y durante la tarde, que ya son conferencias específicas de cada una de las carreras. Y los talleres que tenemos tomados en cuenta para los otros días, terminando con la exhibición de los trabajos que desarrollan los chicos tanto en los talleres como en las clases habituales el día viernes en la mañana, cerrando finalmente con la sesión solemne el día viernes por la tarde.
4: Para inscribirnos, doctor, ¿cómo podemos inscribirnos?
5: Para inscribirse directamente en el sitio web del Congreso, en el sitio oficial, que es cidiseño.uta.edu.es, en la sección de inscripciones. Ahí van a encontrar el enlace para poderse inscribir. Como ya lo mencionó mi compañera, la inscripción es totalmente gratuita. Okay. Y el plazo para poder inscribirse para las ponencias en específico es hasta el día de mañana, y para poder asistir al evento pueden tranquilamente inscribirse hasta la semana del Congreso para que puedan asistir a los diferentes eventos y conferencias que están planificadas.
4: Uh-huh. Gracias, doctor. Esta consulta para la arquitecta Augusta Rojas. ¿Cuál es la importancia de que los estudiantes generen este tipo de trabajos de investigación, arquitecta?
7: Bueno, nosotros estamos manejando esto como un semillero de póster científicos. Entonces, estamos destacando la apertura que hay entre la inclusión de los estudiantes y el vínculo en su proceso de titulación junto a sus tutores. El corazón de nuestra alma mater son los estudiantes, y por ello es que hemos destinado un espacio importante para ellos, para que exhiban parte de sus trabajos. A partir de ello, se ha mencionado que los chicos no entran con el póster, con la tesis finalizada, sino lo que estamos buscando es que ellos empiecen a difundir esas pequeñas partes del proceso de investigación que desarrollan previo a las etapas de diseño, al desarrollo de productos, al desarrollo de diseños arquitectónicos, de indumentaria, de vestimenta. Entonces, los estudiantes están conscientes que esas fases de investigación son las que sustentan el trabajo de titulación que están desarrollando, y por ello es la importancia de promover estos espacios para que ellos empiecen a difundir como tal el trabajo de años de estudio.
4: Muchísimas gracias, arquitecta. Esta consulta para la magíster Carolina Garcés, también docente de la carrera de diseño textil e indumentaria. Magíster, al ser un seminario en modalidad, un congreso, perdón, modalidad híbrida, también se contará con las plataformas de la Universidad Técnica de Ambato.
6: Sí, claro que sí. Dentro de la plataforma nosotros vamos a contar con espacios que están activados digitalmente para que los estudiantes, no solamente de la universidad, sino aquellos que se inscriban a nivel nacional, puedan asistir. Obviamente la Universidad Técnica de Ambato cuenta con plataformas de alto nivel que están prestas para poder recibir a un número bastante asequible para que cualquier persona pueda escucharnos y sobre todo pueda estar partícipe de este espacio de diálogo y de conversación.
4: Se habilitarán tal vez laboratorios, aulas para, como son, también nos contaba el doctor Pilamunga, que son exponentes de afuera, también se pondrán aulas para que los chicos puedan asistir a cada uno de estos espacios, Magister.
6: Sí, nosotros desarrollamos durante varios meses un proceso de agenda en las cuales los estudiantes pues ya conocen cuáles son las participaciones, y contamos también con los espacios de laboratorio y de aulas virtuales en los cuales ellos van a poder acceder desde su correo institucional, las personas que forman parte de la Universidad Técnica de Ambato, y aquellos que no, con su inscripción lo van a poder desarrollar. Internamente contamos con varios laboratorios en los cuales ellos van a poder acceder para que puedan escuchar y darse el tiempo del conocimiento adecuado.
4: Magister, ¿cuál es la importancia del lema Diseño que evoluciona?
6: Bueno, como decía Marcelito, el coordinador de investigación, nosotros siempre tenemos pues un proceso que se detuvo en la pandemia, y esta evolución tiene que ver con eso. El trabajo evolucionó, las generaciones evolucionaron, el consumidor evolucionó, y al nosotros ser una facultad de diseño y arquitectura, sabemos y entendemos que el usuario es una parte primordial de nuestro sentido de desarrollo. Entonces la evolución forma parte de nuestro ser y tiene que estar presente desde el proceso investigativo hasta el proceso de materialización de las ideas, uh-huh, para que luego sean consumibles por un usuario real, que es el que nosotros perseguimos, y sobre todo lo queremos detener con nosotros porque el diseño forma parte del usuario y un usuario activo comercialmente. Entonces allá vamos, muchísimas gracias.
4: Muchísimas gracias a la Magíster Carolina Garcés. Esta última ya consulta también para el doctor Pilamunga. Doctor, incentivemos, motivemos a que los estudiantes profesionales, industriales también formen parte de esta décima edición del Congreso Internacional de Investigación en Diseño, doctor.
5: Sí, muchísimas gracias nuevamente por la apertura y poder informarle y difundir este evento que estamos desarrollando en la facultad. Por lo tanto, se invita a todo el público interesado en participar en las diferentes actividades académicas y prácticas programadas durante el congreso, que contará con modalidad híbrida, como había mencionado, pudiendo
4: y gratuita,
5: que es lo más importante. Ajá. Que tenemos la oportunidad de participar, capacitarnos y difundir nuestros diferentes trabajos, proyectos y conocimiento que nosotros tenemos, inclusive de la parte empresarial también pueden difundir las diferentes investigaciones que de pronto hayan desarrollado y que puedan ser susceptibles de publicaciones. En este caso, con todas estas actividades que nosotros estamos desarrollando, reafirmamos el compromiso de la Universidad Técnica de Ambato y de la Facultad con excelencia académica, la investigación y la proyección nacional e internacional en el área de diseño y arquitectura, tratando de combinar conjuntamente con la parte empresarial y también con la parte de la sociedad.
4: Gracias, doctor Pilamunga. Tal vez un mensaje final de la arquitecta Augusta Rojas también, una invitación.
7: Con gusto. Bueno, hacer la invitación, está abierta a toda la comunidad y a los radioescuchas. El congreso arranca el lunes 19 de octubre. El cierre del congreso es el 23 de octubre. Hay diversas actividades culturales, académicas, de investigación, de difusión. Entonces, les esperamos, si es que están gustosos de aprender, de entender sobre el futuro del hábitat, los objetos, las marcas, la indumentaria dentro de nuestro país. Nuestro congreso está vinculando la experiencia docente, las conferencias de invitados nacionales e internacionales nos van a refrescar en cuanto a ideas y revolucionar todo lo que corresponde al mundo del diseño.
4: Muchísimas gracias, arquitecta. También un mensaje final de la Magíster Carolina García, docente también de la Facultad de Diseño y Arquitectura, Magíster.
6: Muchas gracias. Primero, pues agradecerles el espacio. Es súper importante para nosotros poder difundirlos por medio de estas comunicaciones que son todavía accesibles para nosotros, y sobre todo hacer la invitación a nivel general. Siempre como sociedad tenemos que inmiscuirnos en los procesos de conocimiento académicos, y la Universidad Técnica de Ambato, juntamente con la Facultad de Diseño y Arquitectura, hacemos un gran esfuerzo para que estos espacios se puedan difundir. Y bueno, estamos súper comprometidos con que tenemos que conocer de afuera para poderlo integrar en nuestro espacios nacionales y que sobre todo se vuelvan locales. Entonces, todos bienvenidos a participar. Es un momentito que podemos darnos cita para poder asistir a estos eventos. También vamos a tener una exposición final que van a darse todo después de todos los talleres que se van a desarrollar en la semana. Eso va a ser el día viernes en la mañana. Pueden asistir a la Facultad de Diseño y Arquitectura para que puedan visibilizar estos trabajos que los estudiantes estarán desarrollando conjunto a los expositores y talleristas que nos visitan. Entonces, cordialmente invitados, sean ustedes bienvenidos a toda la sociedad y a todos aquellos estudiantes que les apasiona el diseño. Vamos a estar siempre con las puertas abiertas para poder recibirlos. Muchas gracias.
4: Muchísimas gracias, doctor Pilamunga.
5: Sí, una cosita más que nos habíamos olvidado de difundir en esta parte. También se ha programado una difusión de obras artísticas aquí justamente en el Centro Cultural para la próxima semana. Uh-huh. Entonces eso está abierta para todo el público para que pueda visitar y admirar las obras artísticas de artistas de acá de la ciudad. Uh-huh. Como tal. También están otros trabajos de los profesionales del área de diseño. Entonces, también podrían visitar acá el Centro Cultural en esa exhibición.
4: Segundo piso, así es.
5: En el segundo piso.
4: Entrada gratuita, doctor.
5: Entrada gratuita también.
4: Como nos gusta. Muchísimas gracias. Les invitamos, amigos, amigas. La invitación ya está hecha por parte de las autoridades de la facultad para que formen parte de esta décima edición del Congreso Internacional de Investigación y Diseño, actividad académica que tendrá lugar del 19 al 23 de octubre, modalidad híbrida, completamente gratuita. Pueden inscribirse con sus ponencias hasta el día de mañana 16 de octubre y también para participar ya como participar en el congreso pueden hacerlo hasta el lunes 19 de octubre. Pueden hacerlo, pueden inscribirse de manera gratuita también. Están invitados estudiantes, profesionales del diseño, también profesionales en otras áreas, público en general, que se sumen a este Congreso Internacional de Investigación en Diseño en su décima edición, que se organiza por parte de la Facultad de Diseño y Arquitectura de la Universidad Técnica de Ambato. Agradecemos también la participación del doctor César Pilamunga, coordinador de investigación de la facultad, la magíster Carolina Garcés, docente de la carrera de diseño textil e indumentaria, y la arquitecta Augusta Rojas, también docente de la carrera de arquitectura. Muchísimas gracias a ustedes. Amigos oyentes, nos vamos a la siguiente pausa. Regresamos con más información a través de la señal de Radio Primicias de la Cultura.
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6: 1989 marcó el principio del fin para el apartheid en Sudáfrica. Tras casi tres décadas de persecución y clandestinidad, la presión internacional y la lucha en las calles acorralaron al régimen segregacionista. Liderado desde la prisión por Nelson Mandela, el Congreso Nacional Africano fue la voz indomable de un pueblo que jamás se rindió. El año 89 fue el punto de quiebre con la liberación de sus primeros dirigentes, abriendo el camino para que meses después la organización fuera finalmente legalizada y Mandela recuperara su libertad. Fue el triunfo de la justicia sobre la opresión, demostrando que ninguna cadena puede frenar el anhelo de libertad. Un día como hoy, recordamos el poder de la resistencia y la reconciliación. Soy Juan Carlos Tenicota y esto es
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8: 1989 marcó el principio del fin para el apartheid en Sudáfrica. Tras casi tres décadas de persecución y clandestinidad, la presión internacional y la lucha en las calles acorralaron al régimen segregacionista. Liderado desde la prisión por Nelson Mandela, el Congreso Nacional Africano fue la voz indomable de un pueblo que jamás se rindió. El año 89 fue el punto de quiebre con la liberación de sus primeros dirigentes, abriendo el camino para que meses después la organización fuera finalmente legalizada y Mandela recuperara su libertad. Fue el triunfo de la justicia sobre la opresión, demostrando que ninguna cadena puede frenar el anhelo de libertad. Un día como hoy, recordamos el poder de la resistencia y la reconciliación. Soy Juan Carlos Tenicota y esto es
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6: 1989 marcó el principio del fin para el apartheid en Sudáfrica. Tras casi tres décadas de persecución y clandestinidad, la presión internacional y la lucha en las calles acorralaron al régimen segregacionista. Liderado desde la prisión por Nelson Mandela, el Congreso Nacional Africano fue la voz indomable de un pueblo que jamás se rindió. El año 89 fue el punto de quiebre con la liberación de sus primeros dirigentes, abriendo el camino para que meses después la organización fuera finalmente legalizada y Mandela recuperara su libertad. Fue el triunfo de la justicia sobre la opresión, demostrando que ninguna cadena puede frenar el anhelo de libertad. Un día como hoy, recordamos el poder de la resistencia y la reconciliación. Soy Juan Carlos Tenicota y esto es
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4: 1989 marcó el principio del fin para el apartheid en Sudáfrica. Tras casi tres décadas de persecución y clandestinidad, la presión internacional y la lucha en las calles acorralaron al régimen segregacionista. Liderado desde la prisión por Nelson Mandela, el Congreso Nacional Africano fue la voz indomable de un pueblo que jamás se rindió. El año 89 fue el punto de quiebre con la liberación de sus primeros dirigentes, abriendo el camino para que meses después la organización fuera finalmente legalizada y Mandela recuperara su libertad. Fue el triunfo de la justicia sobre la opresión, demostrando que ninguna cadena puede frenar el anhelo de libertad. Un día como hoy, recordamos el poder de la resistencia y la reconciliación. Soy Juan Carlos Tenicota y esto es
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1: Amigos, amigas, muy buenas tardes. Bienvenidos a Frecuencia Activa. Recuerden que estamos en vivo y en directo a través de la señal de Radio Universitaria Primicia de la Cultura. Somos la radio de la Universidad Técnica de Ambato. Les damos la bienvenida en este jueves 15 de octubre, 16:33. Agradecemos su sintonía a través de 104.1 FM en Tungurahua y Cotopaxi, Guaranda 100.7, Baños de Agua Santa 101.3, Pastaza 100.3, Tena y Morona 101.7. También nos pueden escuchar, amigos oyentes, en todo el mundo. Nos pueden buscar como Radio Primicias de la Cultura. Bienvenidos nuevamente a Frecuencia Activa, el espacio donde la música nos lleva de regreso a esos momentos que marcaron nuestras vidas. Gracias por acompañarnos una vez más. Hoy tenemos un recorrido por alguno de los grandes clásicos, sonidos que definieron generaciones enteras y que siguen presentes en playlists, conciertos y, por supuesto, en nuestra memoria. Y así arrancamos Frecuencia Activa. Les entregamos el ritmo, la energía de los años 80 con una de las bandas pop más icónicas de la época. Hablamos de Culture Club. Formada en Londres en 1981, la banda estuvo liderada por el carismático y multifacético Boy George, cuya estética y voz inconfundible rompieron esquemas culturales y de moda a nivel global. Culture Club fue pionera en llevar el sonido del New Wave y el Soul y el Pop a los primeros puestos de popularidad en ambos lados del Atlántico, vendiendo millones de copias de discos como Color by Numbers. Este tema, Karma Chameleon, es una explosión de color, ritmo y optimismo lanzado en 1983, hace 42 años, que dominó las radios del mundo entero. Con ustedes compartimos este clásico y con este clásico también arrancamos Frecuencia Activa, 16:35. Bienvenidos.
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1: Y así arrancamos, amigos oyentes, 16:39. Esto es Frecuencia Activa. Recuerden que estamos lunes, martes, jueves y viernes desde las 16:30 hasta las 17:30. Los miércoles desde las 16 a 17 horas. Muchísimas gracias nuevamente por acompañarnos a través de la señal de Radio Universitaria Primicias de la Cultura. Y también imposible no empezar con este ritmo inconfundible, Take On Me, de la agrupación AHA, un tema que fue lanzado en 1985. Fue regrabado 3 veces hasta que dieron con la versión perfecta. ¿Y qué decir de su videoclip? Una auténtica obra de arte del estilo rotoscopia, es decir, dibujado a mano cuadro por cuadro. La misma que combina acción real con animación de cómic, ganando múltiples premios MTV. Detrás de ese agudo inolvidable está el vocalista Morten Harket, quien sigue siendo un ícono del pop rock mundial. Disfrútala al de principio a fin aquí en Frecuencia Activa.
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1: Gracias amigos que nos escuchan a través de la 100.7 en Guaranda, Chimbo y San Miguel. 16 horas 44 minutos, esto es Frecuencia Activa.
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1: A través de la señal de radio universitaria Primicias de la Cultura. Y si hablamos de leyendas que cambiaron la historia de la música, es imposible dejar fuera al rey del pop. Con ustedes Michael Jackson y su eterno Billie Jean de 1982. Este tema, parte del histórico álbum Thriller, tiene historias fascinantes. Michael escribió la canción basándose en situaciones de seguidoras obsesivas que afirmaban que él era padre de sus hijos. Además, el productor Quincy Jones odiaba la larga introducción instrumental y quería cortarla. Sin embargo, Michael se plantó firme porque decía que esa línea de bajo era la que lo hacía querer bailar. Y fue con este tema que en 1983 estrenó por primera vez su legendario Paso de Moonwalk, una joya absoluta. Con ustedes, amigos oyentes, Michael Jackson, 16 horas 45 minutos. Esto es Frecuencia Activa.
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1: Y estamos de regreso, amigos oyentes, con más música, más historias en Frecuencia Activa. Un sol nos acompaña también en la tarde de este jueves 15 de octubre en la ciudad de Ambato. Un sol también que nos acompaña en esta tarde incandescente. Así lo vivimos en la ciudad de Ambato, 16:51. Continuamos con más música. Energía no se detiene en Frecuencia Activa. Cambiamos de vibra con la explosiva Cyndi Lauper y su himno liberador, Girls Just Want to Have Fun, un tema que fue lanzado en 1983, aunque se convirtió en el estandarte definitivo de la diversión y la emancipación femenina en los 80s. Pocos saben que la canción original fue escrita inicialmente desde la perspectiva masculina de Robert Hazard. Cyndi Lauper luchó por cambiarle la letra y el enfoque para transformarla en un himno de alegría femenina y autenticidad. Su estilo irreverente, su voz de múltiples registros y su colorida estética rompieron todos los moldes de la época. Amigos, amigas, a cantarla a todo pulmón. 16:52. Continuamos con más música, más historias en Frecuencia Activa.
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1: Y estamos de regreso con más música en Frecuencia Activa. Cerramos esta primera mitad de nuestro programa con un clásico de rock que pone la piel de gallina. Con ustedes la banda sueca Hero y su inmortal The Final Countdown de 1986. Ese riff del teclado fue compuesto por Joey Tempest, el vocalista cuando apenas era un estudiante universitario a principios de los 80s. Inspirado por la obra espacial de David Bowie, jamás imaginó que se convertiría en la melodía obligatoria para eventos deportivos, aperturas de conciertos y momentos épicos en todo el planeta. 16:57 minutos. Con esta descarga de poder llegamos a la primera media hora de programación en Frecuencia Activa. No se mueva del dial porque cruzando la pausa musical nos vamos directo al bloque en español con 5 temas imperdibles. Recuerden que esto es Frecuencia Activa a través de la señal de radio universitaria Primicias de la Cultura.
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1: 17:04, continuamos con más música en Frecuencia Activa. Muchísimas gracias por acompañarnos a través de la señal de Radio Universitaria Primicias de la Cultura, 104.1 FM para Tungurahua y Cotopaxi, Baños de Agua Santa 101.3, Guaranda 100.7, Pastaza 100.3, Tena y Morona 101.7. También nos pueden escuchar en todo el mundo a través de las plataformas. Nos pueden buscar como Radio Primicias de la Cultura. Y estamos de vuelta en Frecuencia Activa. Prepárense para cantar a todo pulmón, con 5 temas que marcaron a toda una generación en Iberoamérica. Comenzamos este viaje musical 17:04. Arrancamos con la poesía oscura y el rock enérgico de los españoles Héroes del Silencio y su icónico Maldito Duende, publicado en 1990 dentro de su álbum Senderos de Traición. La voz inconfundible de Enrique Bunbury y los acordes envolventes consolidaron a la banda zaragozana como una de las propuestas más grandes del rock en castellano a nivel internacional. Este tema, Maldito Duende, es considerado una auténtica obra maestra del rock gótico y alternativo en español. Disfrútalo aquí en Frecuencia Activa. 17:05.
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17:09, continuamos con más música en Frecuencia Activa. Recuerden que estamos en vivo y en directo a través de la señal de Radio Universitaria Primicias de la Cultura. 104.1 FM en Tungurahua, Cotopaxi.

0: Y continuamos con una mezcla perfecta de rock, rumba y melancolía de la mano de Los Rodríguez. Escuchamos Sin Documentos, un tema que fue lanzado en 1993. Liderado por el argentino Andrés Calamaro y el español Ariel Roth, esta agrupación fusionó lo mejor de ambas culturas musicales. Sin Documentos es sin duda una de las canciones de amor y libertad más coreadas en los bares y conciertos de los 90. Suba el volumen y siente el ritmo de Los Rodríguez en Frecuencia Activa. 17:11, continuamos con más.
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0: 17 con 15 minutos, son las 17 horas con 15 minutos. Estamos llegando ya casi a nuestra parte final de programación. Recuerden que los acompañamos lunes, martes, jueves y viernes desde las 16 horas 30 hasta las 17 horas. Los miércoles desde las 16 hasta las 17 horas. Por la señal de Radio Universitaria, Primicias de la Cultura. Y si de fiesta y buena vibra se trata, los españoles de Seguridad Social tienen el remedio exacto. Escuchamos Quiero Tener Tu Presencia, un tema que fue lanzado en los años 90. Esta canción es una inyección directa de adrenalina que mezcla el rock nacional español con ritmos latinos muy pegadizos. La voz rasposa y carismática de José Manuel Casañán convirtió este tema en un clásico indiscutible de las verbenas y discotecas de la época. 17 con 17 minutos. Disfrutemos de este tema que nos llega con Seguridad Social. Esto es Frecuencia Activa a través de la señal de Radio Universitaria Primicias de la Cultura. 104.1 FM en Tungurahua y Cotopaxi.
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0: 17 horas con 20 minutos. Muchísimas gracias, amigos, por acompañarnos a esta hora, 17 con 21 minutos. Viajamos un poco más hacia la nostalgia con el sonido inconfundible de Duncan Du. Disfrutemos de 100 gaviotas, un tema que fue lanzado en 1986 y compuesta por Michael Erenzum y Diego Vasallo. Esta joya del pop rock español destaca por su frescura melancólica y sus letras evocadoras. Se convirtió en uno de los mayores exponentes de la nueva ola musical en España, demostrando que con pocos elementos se podía crear una canción absolutamente mágica. Disfrútala en Frecuencia Activa, 17 con 21 minutos.
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1: con 17:25 estamos ya cerrando con este tema. Frecuencia activa, estamos cerrando. Por todo lo alto, pero nos vamos con una de las bandas más queridas del pop rock en español. Estamos hablando de Hombres G y su clásico Voy a pasármela bien. Un tema que fue lanzado en 1989. Con letras frescas, divertidas y un estilo que conquistó a millones de jóvenes en España y América Latina, David Summers y compañía lograron crear canciones que hoy en día siguen poniendo a bailar abuelos, padres e hijos por igual. Pero qué mejor manera de terminar nuestra hora de buena música en Frecuencia Activa. Recuerden que siempre hay una canción esperando para traer de vuelta un recuerdo, una historia o una emoción. Nos encontramos en una próxima edición de Frecuencia Activa. Hasta entonces y que la música siga marcando el ritmo de sus días. 16:26. Hasta mañana.

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5: Amigos y amigas, ¿cómo están? Muy buenas tardes a todos los amigos oyentes de Radio Primicias de la Cultura 104.1 FM. Estamos aquí ya con Primicias Sports para darte noticias deportivas sobre el fútbol, básquet y algo más. Mi nombre es Brian Cali, dejando huella en el deporte. Y el día de hoy, día jueves 15 de octubre, comenzamos con la información. Vamos al tema de los equipos de la serie de privilegio. Sigue el tema de los amaños en los partidos de fútbol. En este caso, José David Jiménez, presidente del Club Sport Emelec, menciona de que el club está intentando clasificarse, en este caso, a un torneo internacional para el año 2027. Sin embargo, se ha visto perjudicado por el arbitraje. Jiménez califica el manejo administrativo de la Liga Pro como regular, señalando que los clubes como Emelec deberían tener más ingresos por derechos de televisión. Además, aquí el dirigente relata con mucha preocupación que las amenazas contra su equipo son constantes, en esto en los temas relacionados a amaños de partidos. Y hablando de Emelec, el cuadro eléctrico recibió sanciones tras los incidentes en el estadio Cristian Benítez ante Guayaquil City. La comisión disciplinaria dispuso que ambas plateas de la avenida Quito del estadio George Capwell sean cerradas por una fecha y por el incendio provocado por los aficionados. Jaime Ayoví también fue suspendido 2 partidos por insultos al señor árbitro. El preparador físico del equipo azul, Mauro Cerutti, quedó también suspendido, pero por 3 fechas, por insultar al árbitro, además de multas económicas que recibió el cuadro eléctrico. $750 por encender objetos pirotécnicos, $400 por el ingreso de personas no autorizadas y $600 por lanzamiento de objetos sin impacto. No más, qué fuerte multa que recibe el Club Sport Emelec. Y en otro reducto, Liga de Quito y Barcelona también fueron sancionados. Daverson, jugador Albo y William Vargas del cuadro canario fueron suspendidos una fecha, esto tras ser expulsados con doble amonestación en la anterior fecha. Además, recibieron una multa de $100, esto tras los gestos, en este caso, del jugador brasileño hacia el conjunto torero, lo que desató un enfrentamiento entre ambos jugadores. Además, Liga de Quito recibió una multa de $750 por encender bengalas y $375 porque el club local, en este caso, no cumple con la responsabilidad del control de seguridad. Y bueno, aquí se abre un debate sobre el torno de qué es lo que pasa con la seguridad en los estadios. Por ejemplo, lo que pasó en el estadio Cristian Benítez en Samanes fue una situación muy dura, algo que no debería verse dentro del fútbol. Se supone que la seguridad está siendo su requisa en este caso. Por ejemplo, requisa de botellas plásticas, de botellas de vidrio, bueno, todo tipo de envases en este caso, que produzcan en este caso un impacto cuando sea el lanzamiento, en este caso, a la cancha. Además, objetos prohibidos como bengalas. ¿Cómo pasan los hinchas las bengalas adentro del estadio? ¿Cómo se podría hacer una requisa fuerte? Y además, todos estos problemas que hace la hinchada le afecta al club en este caso. Y ni siquiera no les afecta en este caso a la hinchada. Debería haber más control en este caso de seguridad. Y el refuerzo en este caso también de la Policía Nacional. Por ejemplo, aquí en Ambato no se ha visto para nada ese tema. Máximo solamente lo del tema de bengalas. Y bueno, en Ambato, en este caso la seguridad es un ejemplo a seguir a comparación de otros estadios. En otros estadios, por ejemplo, se ha visto también el ingreso de pirotecnia, de esos explosivos. También se ha visto una vez en el estadio Rodrigo Paz Delgado, recordemos. Y bueno, eso es un tema de conversación. Y además, los hinchas en este caso tienen por ejemplo, el servicio comunitario, no sé si es que se lo está explicando a los hinchas. 100 horas de trabajo comunitario, de eso se trata. Y una multa y, bueno, no ingreso de los aficionados malos, en este caso, a los escenarios deportivos. Ellos son los que perjudican, en este caso, no los clubes. Bueno, es un punto de debate, vamos a ver si es que se compone en este caso en los estadios donde ha habido más problemas sobre esta situación de la violencia en los estadios. Incluso también algo que no me gustó y se vio también en el estadio Rodrigo Paz Delgado es que porque un hincha ha estado con una camiseta de Barcelona, bueno, algunos hinchas han estado por ahí, quieren ir a disfrutar del fútbol, pero reciben insultos, reciben incluso golpes, en este caso, por parte de la hinchada local. Por ejemplo, paso por el estadio Rodrigo Paz Delgado sin hacer nada, ando con la camiseta de Barcelona, voy a comer en un restaurante, salgo de tal local, los hinchas me agreden solo por tener lo que respecta a la camiseta del cuadro rival. Bueno, eso no me parece mucho en este caso de mi parte. Bueno, es parte del fútbol y esperemos que esto sí se componga y que los malos hinchas no vuelvan a ingresar a los estadios porque perjudican bastante el tema deportivo, de la sana convivencia, que es lo que nosotros queremos. Pasamos a otras noticias donde existió un cruce entre Loor y Morales. El presidente de la Liga Pro, Miguel Ángel Loor, respondió a Santiago Morales, dirigente de Independiente del Valle, quien habló sobre un déficit cercano a $3 millones. El presidente precisó que en 2025 fue de $2,328,512 y que el mayor peso fueron honorarios y viáticos arbitrales con $2,774,128. Sin ese rubro habría un superávit de $445,616. Desde el 2024 los clubes pidieron que Liga propague el arbitraje, algo que la mayoría lo aprobó. Con VAR y más partidos, el gasto llegó a los $4,309,427. Liga Pro en este caso entregó el 100% de los derechos de televisión a los clubes y afirma haber generado casi 250 millones. Está la contestación del señor presidente de la Liga Pro, Miguel Ángel Oor, al dirigente del club de los Negri Azules, Santiago Morales. Guillermo Sanguinetti quiere quedarse en Macará para el año 2027. El entrenador actual del ídolo celeste Macará reconoció que podrían llegarle ofertas de otros equipos. Bueno, por esta buena campaña que ha presentado durante el año 2026. Pero está enfocado en el cuadro azul celeste para disputar los torneos internacionales que se le van a venir para el año venidero. Si Independiente del Valle vence a Macará, por ejemplo, en la siguiente fecha, para el Topo Sanguinetti esta posibilidad no cambia su enfoque, ya que tiene otros objetivos con el elenco ambateño, como llegar, por ejemplo, al segundo lugar de la tabla de posiciones y terminar en esa posición para tener un buen lugar y llegar a la fase que quiere Macará, una buena fase dentro del torneo de la Libertadores. Vamos a pasar ahora a noticias de la Serie B del fútbol ecuatoriano. Desde el día de hoy, se jugó la fecha número 8 del presente torneo. Y estos son los encuentros deportivos que se jugaron. En el Estadio Ciudad Deportiva comenzó a jugar el Club Atlético, en este caso el Fútbol Club. Y terminó su encuentro ante Independiente Juniors, ganándole 1-0 con gol de Fidel Martínez. Y ese gol fue el del ascenso a la Serie de Privilegio. Claro que sí, Atlético se convierte en el primer equipo ascendido a la Serie A, donde se enfrentará con grandes equipos del fútbol ecuatoriano. Mucha fiesta se vivió allá en el estadio, donde hace local el club Atlético. Y emoción además se vivió en ese estadio, porque el Club Atlético se convierte en el cuarto equipo que representará la provincia de Guayas. Atlético junto con Emelec, Barcelona y Guayaquil City. Cuatro equipos tendrá Guayaquil para el año 2027. Además, a las 3 de la tarde ya se jugó en el Estadio La Cocha el partido entre Cumbayá versus 22 de julio, un partido ya de trámite, donde hubo una gran lluvia de goles. 7 goles para el Cumbayá, un gol para el cuadro del 22 de julio. Y hasta aquí no se termina lo que respecta a la Serie B, a la fecha, porque mañana a la 1 de la tarde tendremos en el Estadio Olímpico de Ibarra el partido entre San Antonio, que recibirá a Cuenca Junior. Además, para el día sábado habrán 3 partidos que cierran la fecha. Comenzando a las 11:30 de la mañana en el Estadio La Cocha, el Nacional recibirá a Santo Domingo. A la 1 de la tarde, los dos equipos que luchan por el último cupo a la Serie A se enfrentarán en Quito, el Vinotinto contra el 9 de octubre. ¿Quién pasará a la Serie A? ¿Cuál de los dos equipos y conseguirá el segundo cupo para la Serie de Privilegio? Habrá que ver este partido. Y a las 3:30 de la tarde, Liga de Puerto Viejo en el Real Estamarindos le recibe a Gualaceo. Listos son los rivales para la Tri en noviembre. La siguiente fecha FIFA para la selección ecuatoriana será el del 13 al 17 de noviembre, teniendo a las sedes como Quito, donde el enfrentamiento será ante Costa Rica, mientras que en Guayaquil el enfrentamiento será ante la selección de Bolivia. Estos encuentros le servirá al conjunto ecuatoriano para su preparación para lo que será las eliminatorias rumbo al Mundial 2030. Presencia ecuatoriana para el partido de esta noche por la Copa Libertadores. El Flamengo de los ecuatorianos Gonzalo Plata y Anthony Valencia se enfrentan esta noche ante Estudiantes de La Plata a partir de las 7:30 de la noche en el Estadio 1 Jorge Luis Hirschi con la presencia de los tricolores. Esto válido por el partido de semifinales de ida del torneo de la Libertadores. Pasamos ahora al tema de la segunda categoría, donde la noticia está candente. Santa Fe de Imbabura descalificado del ascenso. A pesar de que aún no lo hace oficial la Federación Ecuatoriana de Fútbol, se dice que el Santa Fe de Imbabura ha sido descalificado, esto por irregularidades en el tema legal de algunos jugadores. Según se pudo conocer, es que varios jugadores estarían involucrados en el problema y dieron su testimonio ante la Federación Ecuatoriana de Fútbol. Esto es lo que produjo que el ente rector del fútbol ecuatoriano tomara dicha decisión. Ningún equipo será reemplazante del cuadro imbabureño. Además, existe un llamado para el Inter de Quito porque tiene que declarar ante la Federación Ecuatoriana de Fútbol sobre sus vínculos con la casa de apuestas, donde el club pichinchano presentará sus descargas respectivas sobre el reclamo presentado en su contra y que pone en riesgo su presencia en el ascenso nacional. Sin embargo, esto no beneficiaría al conjunto chuya, al conjunto del Deportivo Quito, porque esta resolución llegó demasiado tarde. Pasamos ahora a noticias internacionales. Bueno, el Junior de Barranquilla de Colombia, aunque atraviesa un momento complicado en el fútbol colombiano, analiza opciones para dirigir su barco. Uno de los directores técnicos que se perfila para estar al mando del club barranquillero es el ecuatoriano Beto Araujo, quien actualmente dirige al Aucas. Xavi Alonso y Zlatan Ibrahimovic elogian al niño Moy. Claro que sí, Zlatan Ibrahimovic, el legendario de Suecia, llenó de elogios al jugador ecuatoriano, destacando su enorme calidad y la sociedad que puede formar con Jordan Henderson para darle equilibrio y seguridad al mediocampo. Para Zlatan, Caicedo es el mejor medio centro defensivo en el mundo del fútbol. Por su parte, Xavi también le destaca la capacidad del astro ecuatoriano para ganar duelos y recuperar la posesión y proteger la defensa, marcando una enorme diferencia. Malas noticias para Joel Ordóñez. El defensor ecuatoriano que milita en el Club Brujas tuvo que someterse a una nueva intervención debido a las complicaciones de su lesión en el pie derecho, por lo que se perdería el resto del año y tampoco podrá estar en los amistosos de noviembre con la selección ecuatoriana. El regreso de Ordóñez a las canchas será para el enero del año 2027. Antonio Valencia pudo haber jugado en el Real Madrid. El exfutbolista e histórico excapitán de la tricolor tuvo una gran oportunidad de fichar, en este caso por el conjunto madridista, pero su decisión de no jugar ahí fue por su familia. El Toño priorizó el bienestar de su familia por encima de una oportunidad que habría marcado otro capítulo en su carrera. Kendry Páez tendrá una nueva oportunidad en Chelsea. El futbolista ecuatoriano que no rindió ni allá, ni acá, ni en el Chelsea, ni en el River Plate, tendrá una primera titularidad con el Chelsea, pero de la Super 21, frente al Reading por la Premier League 2. Esta será una nueva oportunidad para Kendry para que demuestre su talento y así ganarse un lugar protagónico en el fútbol inglés. ¿Qué pasó con Félix Sánchez Vaz? Bueno, recordemos que Félix Sánchez Vaz fue parte de la selección ecuatoriana y dejó a la Tri en julio del 2024. Tras la eliminación de Ecuador ante Argentina en los cuartos de final de la Copa América de aquel año, el estratega español regresó al fútbol de Qatar para dirigir al Al Sadd, un equipo de Medio Oriente, equipo con el que conquistó títulos nacionales y volvió a coincidir con el ecuatoriano, en este caso Gonzalo Plata. Sin embargo, su etapa en el club terminó en octubre del 2025, quedándose sin equipo por un año. En octubre del presente año, Bass inicia un desafío nuevo siendo el director técnico de la selección de Bahrein, con la misión de preparar al equipo para la Copa Asiática 2027 y desarrollar un proyecto pensando en el Mundial 2030. A continuación, pasamos a otro tema deportivo, donde hoy se dio el lanzamiento de la 10K, la Ruta Independencia de Ambato. A continuación, los detalles. 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
0: Con la marca 593.
6: El 12 de noviembre de 1805 quedó marcado para siempre en la historia del Ambato. Han transcurrido 206 años desde aquella gestión histórica, pero su legado sigue vivo, porque la independencia no solamente representa una conquista del pasado, también nos recuerda que cada generación tiene sus propios desafíos, sus propias luchas, pero su legado sigue vivo, porque la independencia no solamente representa una conquista del pasado, también nos recuerda que cada generación tiene sus propios desafíos, sus propias luchas, pero su legado sigue vivo, porque la independencia no solamente representa una conquista del pasado, también nos recuerda que cada generación tiene sus propios desafíos, sus propias luchas, pero su legado sigue vivo, porque la independencia no solamente representa una conquista del pasado, también nos recuerda que cada generación tiene sus propios desafíos, sus propias luchas,

0: Bueno, ahí estaba hablando Luis Avilés, representante de Oscus, quien dio palabras de bienvenida. Vamos a continuación a pasar a la siguiente nota, donde el ingeniero Marco Herrera de Bicentro da sus palabras. A continuación.
1: Hoy, el Tribunal Histórico se transforma en movimiento, innovación y tecnología con la presentación de la camiseta oficial de la 10K Independencia de Ambato.
2: Bicentro está apostando al deporte y a la comunidad y a la empresa privada. Realmente me da mucho gusto dejar los recursos de Ambato.
0: Bueno, ahí estaba hablando en este caso ingeniero Marco Herrera de Bicentro. Ahora vamos a pasar con la reseña de Bojo.
1: Hoy, ese legado histórico se transforma en movimiento, innovación y tecnología con la presentación de la camiseta oficial de la 10K Independencia de Ambato. Sus tonalidades, amarillas y grises, reflejan el carácter de esta edición, mientras que su verdadera innovación se encuentra en cada fibra. Su estructura textil incorpora principios de evaporización capilar acelerada que favorece la dispersión, la humedad y ayudan a mantener una sensación de frescura incluso durante los momentos de mayor exigencia física. A esto se suma un diseño orientado a la comprensión ergonómica y elasticidad multidireccional de alta memoria. Hoy no presentamos simplemente una camiseta, presentamos la unión entre nuestra historia y el futuro, entre la libertad que conquistaron nuestros antepasados y la determinación de quienes hoy conquistan sus propias metas. Porque la libertad es nuestro legado, la innovación es nuestro presente y superar los límites es nuestro destino.
0: Bueno, ahí estaba hablando en este caso el señor que estaba presentando a la reseña de Bojo. En este caso fue el que estaba dirigiendo el evento de lanzamiento de la ruta atlética. Vamos a pasar ahora con las palabras del licenciado Manuel del magister Rafael Mera, presidente de Deering. A continuación.
1: Hoy, ese legado es...
3: El deporte genera unidad, liderazgo y respeto. Y fundamentalmente, desarrollo para las ciudades, para la provincia y para el país. Trasciende en el tiempo y son 8 años que tiene una gran estructura a nivel local y con una gran trascendencia a nivel nacional e internacional. Porque el deporte también es educación, el deporte también es salud.
0: Ahí estaba hablando de Manchester Rafael Mera, presidente del Deering, mencionando que el deporte es salud. Pasamos ahora a lo que mencionó Daniel Jerez, el representante del Banco de Alimentos de Tungurahua.
4: La carrera 10K Independencia de Ambato se une a una campaña espectacular que la hemos denominado Elige Alimentar, donde nos convertimos en esta causa social de esta competencia atlética. Por eso, para nosotros es muy importante unir el deporte con la solidaridad. En nuestro trabajo diario nosotros encontramos dos realidades que necesitan conectarse: alimentos disponibles y familias que no tienen acceso. Nosotros somos el puente entre la abundancia y la carencia. Nosotros rescatamos alimentos que están en riesgo de desperdicio de distintas fuentes y a través de movilizar voluntades llegamos a familias que lo necesitan.
0: Bueno, ahí estaba hablando Daniel Jerez del Banco de Alimentos y en este caso que la carrera va a ser con ese fin de apoyar en este caso al Banco de Alimentos de Tungurahua con la inscripción en este caso mismo que ya va a dar a conocer el licenciado Manuel Carriel, director técnico de la carrera atlética, y que va a hablar en estos momentos, con quienes tuvimos una entrevista muy especial. A continuación. Bueno, para Radio Primicias de la Cultura saludamos, me encuentro ahorita con el licenciado Manuel Carriel, director de la competencia de la 10K de la Ruta de la Independencia.
5: Así es, queridos amigos de Primicias de la Cultura, Como siempre, un gusto poder compartir información de esta naturaleza, ahora como director técnico de esta 10K Independencia de Ambato.
0: ¿Cómo comenzó la iniciativa de que Ambato cuente con una carrera para rendir un tributo en su independencia?
5: Bueno, esto viene hace 8 años. Hemos buscado la forma de seguir fortaleciendo esta carrera. Qué bueno contar con el respaldo de los medios de comunicación como son ustedes. Eso nos compromete a nosotros, de igual forma de la empresa privada, eso nos compromete a poder cada día seguir fortaleciendo esta idea, esta visión, y en sí poder sacar a las personas de sus hogares a realizar actividad física, porque todos sabemos los beneficios que tiene para la salud, y creo que como herramienta indispensable del desarrollo de la sociedad, eventos de esta naturaleza siempre van a contribuir a que una ciudad siga mejorando cada día.
0: En este caso es muy importante el apoyo de los auspiciantes, ¿verdad?
5: Claro, sin ellos creo yo no tendría el mismo impacto esta carrera. Lo que buscamos es de dar a notar desde la parte técnica de que esto no es un evento más, no es un tema de aglomerar personas, es un tema de salud, es un tema de saber, de compromiso, es un tema de que nuestros participantes sepan de que ellos pueden lograrlo, de que hay carreras de esta naturaleza que sí, no son solamente hechos para atletas que vayan a coger los tiempos de élite, sino más bien para que familias completas puedan salir y disfrutar dentro de este entorno, porque es lo que recomienda. Sabemos que en el tema de la salud, la actividad física es un factor indispensable, y lo que buscamos como organización es poder fortalecer estos espacios y así tener una ciudadanía mucho más fuerte y saludable.
0: Bueno, aparte de los auspiciantes, se suma también lo que es el Banco de Alimentos de Tungurahua, que con la inscripción van a aportar un pequeño granito de arena para el Banco de Alimentos.
5: Así es, van a estar también stand donde puede los participantes, los atletas, las familias, todos quienes participen de esta linda carrera puedan también contribuir. Esa parte afectiva en el ser humano creo que es indispensable, y precisamente con el Banco de Alimentos de Tungurahua hemos cubierto este espacio de contribución, en donde un día antes, cuando estén retirando los kits de participación, pueden hacer sus contribuciones, y lo mismo el día domingo 15 de noviembre en la carrera.
0: ¿Qué significa para usted lo que es la 10K Independencia de Ambato?
5: Bueno, esto es compromiso, como lo mencionaba acá en la rueda de prensa. Ambato es una ciudad que me abrió las puertas hace más de 20 años, y para mí es un factor indispensable de crecimiento el poder contribuir de esta manera con esta ciudadanía ambateña. Sabemos lo que causa, sabemos lo importante que es eventos de este tipo, y qué más hacerlo en una fecha tan importante como es esta, la Independencia de Ambato, que en sí cada ambateño se siente representado por esta fecha tan importante, en donde se fortalecen la ciudadanía en general, y lo podemos disfrutar ahora haciendo deporte.
0: ¿Qué recomendación da a los atletas, en este caso, que participarán en la competencia atlética?
5: Bueno, la recomendación es que se comiencen a preparar. Tenemos precisamente un mes para que puedan conocer la ruta, para que puedan realizar actividades similares a la carrera, que puedan saber que tienen una fecha ya esperando por ellos y que tienen que estar en óptimas condiciones para poder disfrutar de mejor manera y en el menor tiempo posible esta linda carrera.
0: ¿Cuál va a ser más o menos el trayecto de esta carrera atlética?
5: Bueno, tenemos algo muy importante para los participantes, porque vamos a pasar por 4 puentes. Sí. Acá en la ciudad de Ambato tenemos la salida del puente Luisa Martínez, agarramos la avenida Guaitambos, la vía Guaján, luego nuevamente retomamos la ruta hacia Miraflores, llegamos a la Rompecorazones, Plaza de Toro, avenida Quisquís, Policía, avenida Atahualpa. En el mall subimos el puente, agarramos la avenida Los Chasqui, y en la Río Yanayacu tenemos el Parque Nuevo Ambato, que estarán nuestros auspiciantes recibiendo como se merece, como una fiesta deportiva a todos los deportistas y los participantes en general.
0: ¿El costo de la inscripción sabe de cuál es?
5: Sí, es de $25. Bueno, hasta el día viernes tenemos las dos carreras por $50. Como ustedes saben, también ya se acerca la ruta de los Tres Juanes. Entonces, las dos carreras por un costo de $50. O si no, solamente esta carrera de la Independencia, $25. Se podrán inscribir desde el día lunes en nuestros portales digitales de 10K Independencia de Ambato, y también en las oficinas acá de la OSCU, precisamente donde estamos ahora.
0: Por último, realice una pequeña invitación para que participen en la carrera a los que, quienes le escuchan.
5: Bueno, el deporte, la actividad física y la recreación son herramientas indispensables para la salud, para el desarrollo de la sociedad, y aquí estamos como 10K a toda la colectividad ambateña, a toda la ciudadanía, que vengan a disfrutar, que vengan a salir del estrés, a salir de la ansiedad, de los problemas de la sociedad. Aquí vamos a estar con mucho compromiso, con mucho amor, con mucho entusiasmo, acompañado de los medios de comunicación. Los estamos esperando con los brazos abiertos a que sean partícipes de esta 10K Independencia de Ambato en su octava edición.
0: Muchísimas gracias, licenciado Carriel.
5: Un gusto inmenso para ustedes, este importante medio de comunicación, que sin duda alguna también estará participando de esta hermosa carrera.
0: Ahí estaba el licenciado Manuel Carriel, Lito Carriel, es el director de esta competencia atlética 10K Independencia de Ambato, la carrera de la ciudad, y que se correrá el próximo día domingo 15 de noviembre del año en curso a partir de las 8 de la mañana. Y bueno, eso es todo en Noticias Deportivas aquí en Primicias Sports. Mi nombre es Brian Cali, dejando huella en el deporte. Muchas gracias por estar en sintonía de Primicias Sports, y conmigo será hasta el día de mañana, donde estaré con mucha más información deportiva aquí en Radio Primicias de la Cultura 104.1 FM. Sigue en sintonía. Conmigo será hasta el día de mañana. ¡Chao!
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13: 1989 marcó el principio del fin para el apartheid en Sudáfrica. Tras casi tres décadas de persecución y clandestinidad, la presión internacional y la lucha en las calles acorralaron al régimen segregacionista. Liderado desde la prisión por Nelson Mandela, el Congreso Nacional Africano fue la voz indomable de un pueblo que jamás se rindió. El año 89 fue el punto de quiebre con la liberación de sus primeros dirigentes, abriendo el camino para que meses después la organización fuera finalmente legalizada y Mandela recuperara su libertad. Fue el triunfo de la justicia sobre la opresión, demostrando que ninguna cadena puede frenar el anhelo de libertad. Un día como hoy, recordamos el poder de la resistencia y la reconciliación. Soy Juan Carlos Tenicota y esto es
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